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0: Muy buenas noches, mi nombre es Carlos Morales desde el bloque FM. 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

Vamos, listo. 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

Buenos, buenos días, mi gente. Feliz, feliz lunes, inicio de semana. Comenzamos otra semanita nueva y hermosa. Ya a las 7:21. Y yo sé que cuesta a veces arrancar, pero por eso llego tu dosis diaria de energía. Te saludo con todo el cariño a tu amiga Erlinda La China, lista para acompañarte hasta las 11 de la mañana con la mejor vibra. Así que tómate ese cafecito, súbele volumen en el carro, en el trabajo y sacúdete la flojera porque estás en la frecuencia que te activa. Y coméntame en las redes o llámenme al 405-635-9537.

Y bueno, mi gente, ya a las 7:25, buenos días a toda la gente que el día de hoy se encuentra en sintonía. Y bueno, voy a dedicarle una canción que nos acaban de llamar y pedir, Ropa Cara, a cargo de Camilo, nuestra querida Carol. Así que Carol es una niña que se está, pues, está pasando de la elementary hasta la middle school, ¿verdad? Así que hoy está celebrando su promoción. Y bueno, ella quiso celebrar a lo grande escuchando a Ritmo 96.5. Y bueno, un aplauso a Carol. Carol, congratulations. Este es solamente el comienzo, ¿ok? Va a haber un día donde te gradúes de la high school, ¿eh? Y ese sí va a ser un logro para ti también, ¿verdad? Así que bueno, también un aplauso a todos los niños que también se están, pues, graduando, ¿no? De la elementary a la middle school, de la middle school a la high school. A lo mejor you're graduating from high school. De cualquier, pues, grado que te estés graduando, felicidades, ¿ok? Y para eso vamos a celebrar escuchando la música que te mueve y que te activa en este lunes. Esto es Ropa Cara, cargo de Camilo, aquí en Ritmo 96.5.

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1: Y bueno, ya a las 7:36 y comenzamos el boletín informativo para el día de hoy, lunes 18 de mayo del 2026. Comenzamos con la primera noticia sobre Oklahoma City. 4 tiroteos separados en Oklahoma. 2 incidentes ocurrieron cerca de Scissortail Park y el Paycom Center. Esa noche se encuentra una mayor atención en la seguridad del centro de la ciudad. La policía de Oklahoma City está investigando 4 tiroteos separados ocurridos durante el fin de semana, incluidos 2 incidentes en la zona del centro antes del partido de esta noche de las finales de la Conferencia Oeste en el Paycom Center. El primer tiroteo en el centro ocurrió justo después de las 8 p.m. del sábado en Scissortail Park. La policía informó que un adolescente de 15 años fue rozado por una bala cerca del escenario del parque y trasladado a un hospital. Un menor de 13 años fue arrestado más tarde. Unos 30 minutos después, se reportó otro tiroteo cerca de la esquina noreste del Paycom Center. Los investigadores dijeron que nadie resultó herido en ese tiroteo y que un joven de 16 años está bajo custodia. Horas más tarde, los oficiales encontraron a un hombre muerto con heridas de bala en un sendero para bicicletas en Woodson Park, cerca de la calle Southwest 29 y la avenida Independence. La policía señaló que no tienen información sobre sospechosos en ese caso. Los investigadores mencionaron que aún es demasiado pronto para determinar si los tiroteos del centro están conectados. La policía también afirmó que los incidentes parecen ser casos aislados, mientras esperan a miles de aficionados en el centro para el primer partido de las finales de la Conferencia Oeste. Y bueno, pues, por otro lado, el gobierno de Donald Trump, junto a la organización Freedom 250, organizó el evento religioso Rediscover 250 en el National Mall de Washington para conmemorar el 250 aniversario del país. El evento de 9 horas incluyó al presidente Trump leyendo la Biblia y discursos de miembros de su gabinete como Marco Rubio y Pete Hegseth, además de líderes evangélicos. El encuentro generó fuertes críticas de sectores que acusan a la administración de borrar la línea entre iglesia y Estado al promover el nacionalismo cristiano. Finalmente llegamos a la última noticia. La Organización Mundial de la Salud declaró una emergencia de salud pública de importancia internacional por un brote de Ebola en la República Democrática del Congo y Uganda. El causante de la cepa Bundibugyo, que tiene una tasa de mortalidad de hasta el 50% y carece de vacuna apropiada, ya se registran al menos 80 muertes sospechosas en el Congo y casos confirmados en Kampala, la capital de Uganda. La OMS advirtió que la verdadera magnitud del brote podría ser mucho mayor de lo reportado. Así que mi gente, ahí lo tienen, las 3 noticias más importantes del día. Con esto regresaremos con más de la buena música. Así que no te despegues, sube volumen, sigue sintonizado en la frecuencia que manda del pop latino y más, escuchando Enrique Iglesias, El Perdedor. Y bueno, el número en cabina para si gustas conectarte conmigo a través de mensaje o llamada 405-635-9537.
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Emigente, 7:48, estás disfrutando de la buena música mientras que vas camino al trabajo o a dejar los niños a la escuela. Gracias por estar el día de hoy en sintonía. And I just want to remind you guys que hoy es lunes, así que manejen con cuidado. Después de esta canción les traeré el reporte del tráfico y las temperaturas.

0: 7:52 y te traigo el reporte del tráfico. Actualmente ahorita a las 7:52 tenemos alerta máxima en las interestatales de Oklahoma City y 35 Norte. Evita en la zona, tenemos un fuerte accidente que bloquea el carril central justo en la unión con la I-40. El tráfico está completamente detenido, stop and go, y la fila ya llega hasta la I-240. Retraso de 28 minutos, velocidad apenas 8 millas por hora. Es un estacionamiento gigante. También tenemos I-44 norte, sureste de Oklahoma City, otra alerta roja. Un accidente antes la calle 15, tiene el tráfico a vuelta de rueda desde la I-240. El retraso ya alcanza los 20 minutos con velocidades de 9 millas por hora, así que busquen rutas alternas si es posible, como la Portland o la May. I-40 este del City, mucha paciencia si vienen del este hacia el centro. Tráfico igual stop and go detenido entre Suno Road y la I-35. Perderán unos 11 minutos extra para un viaje total de 25 minutos. Y bueno, pues el estado de calles locales y buenas noticias. Tenemos Broadway Extensión en la Northeast OKC. Se reporta un nuevo accidente en el cruce de la calle 122 y Broadway Extensión. Mucho cuidado en el norte de la ciudad. Y 40 este oeste de Oklahoma City. Carga regular entre Rockwell y la I-44. Te tomará solo 7 minutos al cruzar. También tenemos Dallas Junction. Y 40 oeste, buenas noticias, se ha despejado un vehículo averiado a la altura de la I-235, lo que alivia un poco el flujo en esa dirección. Así que mi gente, esta mañana toma precauciones porque la semana pasada, y se mira que esta semana también, hemos estado teniendo muchos accidentes. Así que tomen precauciones, ¿ok? Bueno, pues el reporte del tráfico ya se los di. Y ahora les traigo el de las temperaturas para hoy, lunes 18 de mayo. Actualmente tenemos una temperatura de 77 grados Fahrenheit. Mayormente nublado, viento soplando hasta 20 millas por hora. Humedad de 80%. La temperatura más alta de hoy será de 87 grados. Dentro de las 2 y 5 de la tarde, ya para las 6 las temperaturas empezarán a bajar, descendiendo hacia los 84 grados a las 7 y llegando hacia los 79 grados a las 10 de la tarde. Las condiciones de hoy serán casi completamente nubladas el día de hoy, con ráfagas de viento de entre 20 a 26 millas por hora. El día de hoy existe un posible riesgo de tiempo adverso. Viento, tornados y granizo son posible, así que permanezcan atento al granizo grande. Les mantendré más informados de esto a cómo avanza el día si es necesario. Y por ahora vamos a regresar con la buena música, así que quédate en sintonía, que aquí tocamos la mejor energía para que tú vayas con tu día.
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1: En That Was Marc Anthony con su tema Pa' Ya Voy, mi gente, están en sintonía en la frecuencia que manda del Pop Latino y más lo mejor. Así que quédate aquí conmigo, no le cambies, sube el volumen que estás escuchando. Arriba 96.5. Y bueno, antes de regresar con más música, yo sé que bueno, para muchos estudiantes, ¿verdad?, que están en la universidad o a lo mejor en la elementary school, en la middle school, a lo mejor de pre-kinder, lo que sea que tus niños estén, yo sé que muchos están pasando, ¿no?, para otro grado, muchos están pues graduando de pre-kinder, de kindergarten, a lo mejor van a pasar de elementary a middle school o de middle school a high school. Así que para que tus niños también se diviertan al sintonizar, ¿verdad?, porque pues ellos escuchan lo que tú escuchas. Así que recuerda que me gustaría, pues, no sé, darles un highlight, un shout out a todos los niños que están pasando, que se están promocionando, graduando. Así que recuerda que puedes mandar el número de tu niño y qué grado o qué, pues sí, pues qué grado está pasando. Dime su número, su nombre y su grado al 405-635-9537, que toda esta semana voy a estar pues dedicándoles un día donde les, pues les digo su nombre por el aire para que así ellos también, ¿verdad?, se emocionen, porque es un privilegio que ellos tengan el privilegio de ir a la escuela y estudiar. Así que no olvides comunicarte conmigo, ya sea por llamada o por mensaje del texto, al 405-635-9537. Ese es 405-635-9537. Y déjame saber el nombre de tu niño y el grado que está pasando, para darles un aplauso aquí por la radio.

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Qué tal, mi gente? 8:33. Buenos días, feliz lunes, inicio de semana. Otra semanita nueva y ya casi llegamos, pues, al fin del mes, ¿no? O sea, así se siente, ¿no? Ya estamos en mayo 18 y parece que apenas acabamos de empezar el mes y ya vamos a la mitad. Y bueno, pues, bienvenidos a su hora de empoderamiento y motivación. Ese empujoncito que todos necesitamos especialmente cuando empezamos una nueva semana. Así que el día de hoy estaba pensando en cómo a veces la vida se puede sentir como una rutina, ¿no? O sea, nos levantamos, comemos, o a veces ni tiempo para comer tenemos, nos vamos derechito al trabajo, ¿no? Y después llegamos a la casa, que si tienes que cocinar, que si tienes que limpiar, que los niños. Y después ya llega el momento de dormirte, a lo mejor tienes una hora para relajarte, hablar con tu esposa o lo que sea, ¿no? Y después te duermes. Y después empiezas de nuevo el día, de nuevo, ¿no? Te levantas, vas al trabajo, regresas a la casa, comes, te duermes. Y a veces como que la vida se puede sentir como una rutina, ¿no? Y caemos como que en esa trampa de creer que la vida no tiene un propósito. Pero lo que es importante es la trampa, ¿no? De sobrevivir la semana, esperando solo el viernes o las vacaciones y de nuevo otra semana. Pero la excusa de los humanos es que esperamos el momento ideal. Mi pregunta para ti es, ¿cómo estás gastando tus 24 horas? Porque todos tenemos las mismas horas del día. Nadie tiene 48 horas, nadie tiene 50, todos tenemos 24 horas. Es solamente que algunos se levantan más temprano para hacer otras cosas, ¿no? Muchos decimos, es que no tengo tiempo, es que no tengo el dinero, no es el momento perfecto, no es el momento ideal, ¿no? Pero no es que tengas que esperar el momento perfecto. Se trata de que si tienes el coraje, lo suficiente coraje, la persistencia, la determinación para seguir, que si quieres algo lo vas a obtener, aunque tengas que levantarte a las 4 de la mañana porque entras a las 6 o 7 de la mañana al trabajo, lo que tú quieres vas a construirlo. Si tienes que levantarte más temprano, dormirte más tarde, invertir más, sacrificios, ¿verdad? Todos tenemos que hacer sacrificios, porque te quiero recordar que todos tenemos un propósito más grande en esta vida que levantarnos, comer, ir al trabajo y hacer lo mismo todo el día. Tener un propósito más grande requiere esfuerzo incómodo. La diferencia entre la gente que sueña y la gente que logra es la consistencia cuando nadie la ve. ¿Le estás metiendo el coraje, la determinación a tu vida? Y si no, pues este es tu oportunidad. Esta es tu señal para que le des con todo a esa meta, a ese sueño que tú quieres. Muchas veces miramos a otra gente y decimos, es que ellos tienen más tiempo. No, señora, no, señor. Ellos tienen las mismas horas, es solamente que le están poniendo más trabajo, más determinación. Realmente quieren lo que ellos sueñan. Así que te quiero recordar que fuimos diseñados para crear, conectar,

y brillar, no solo para ser robots de un sistema de trabajo. Tu propósito no te va a buscar en la cama, ni en el sillón, con los brazos cruzados. Tienes que salir a reclamarlo. La vida no es una lista de tareas pendientes. Es el único boleto que tienes para dejar tu huella. Así que deja de esperar el momento perfecto y haz que este momento sea perfecto. ¿Estás viviendo o solo existiendo? Que cuando tu día termine, no sientas que solo cumpliste un horario, sino que le pusiste el coraje, la consistencia, la persistencia a tu propósito. Así que hoy te quiero decir estas palabras: muévete, que el tiempo no te va a esperar. Y con esto regresamos con más de la buena música. Esto es Rayleigh Barba, todo lo que está pasando aquí en Ritmo 96.5.

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Y bueno, mi gente, ya a las 8:53 and you're listening to the best music de la música latina, Ritmo 96.5. Y bueno, pues en esta hora de empoderamiento y motivación pa'lante con todo, pues hablamos sobre cómo la vida a veces se siente como una rutina, ¿no? Pero la verdad es que se siente como una rutina porque tú lo estás haciendo. La vida no se hizo para que solamente se sienta como que estamos durmiendo, trabajando, comiendo y repitiendo la historia, ¿no? La vida es una lista, no es una lista de tareas pendientes. Es el único boleto que tú tienes para dejar tu huella. Así que deja de esperar el momento perfecto para hacer, para cumplir ese sueño, para cumplir esa meta, para preguntarle a esa muchacha que tú ves todo el día en el trabajo, que ves en el mercado, y no le has preguntado que si sale en una cita contigo, ¿verdad? O sea, puede ser algo tan romántico como eso, o cursi como otros dirían, ¿no? O algo tan importante como comprar esa casa, como casarte, como tener ese primer hijo, como emprender tu negocio, comenzar esa tarea que tú dices, es que todavía no es el tiempo perfecto, ¿no? La vida se puede sentir como una rutina cuando nosotros vivimos solamente sobreviviendo la semana hasta que llegue el viernes o el fin de semana. Pero mi gente, así que el día de hoy no vivas una rutina, ¿ok? Tú tienes el poder para hacer algo nuevo, ¿ok? Y con esto nos vamos con Patti Cantú y su tema Suerte. Aquí en Ritmo 96.5, no le cambies, sube volumen.

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1: Mi gente, es su amiga Erlinda la China. Y empezamos pues otra semana, inicio de semana. Estoy contigo hasta las 11 de la mañana, así que gracias por estar el día de hoy en sintonía y por abrir tu espacio, ya sea en el trabajo, en tu vehículo, camino pues al trabajo, en el tráfico, ¿no? O a lo mejor una mami, ¿no?, que ahorita está de compras, va de compras al mercado para pues preparar lo que viene siendo la cena, ¿no? Porque yo sé que es una pregunta que todos nos hacemos, es la pregunta millonaria, ¿no? O sea, nunca sabemos qué vamos a cenar. Pero bueno, el día de hoy no solamente es lunes, sino que también pues hay otras fechas importantes. Por ejemplo, el día de hoy se considera el Día Nacional sin Platos Sucios. Así es. A ver, ¿cuántos de ustedes tienen a lo mejor platos sucios en su casa que están llorando? Bueno, yo no voy a mentir, yo tengo mis propios trastes. Yes, I have dirty dishes que no hice el sábado y mucho menos el domingo, porque el fin de semana se hizo para no hacer nada, ¿verdad? Para pues disfrutar con la familia, y ustedes saben. Así que el día de hoy, si tú también tienes platos llorando, hoy es tu día para pues lavarlos. Bueno, thankfully I have a dishwasher, so I just gotta put them in there because I hate dishes. Pero bueno, ¿qué más está pasando el día de hoy? El día de hoy también se considera el día de visitar a los familiares. Así que si a lo mejor el día estabas pensando en ir a visitar a tu mamá, tu abuelito, tu abuelita que no has visitado a lo mejor hace un mes, pero si aún están vivos, hoy es tu oportunidad para ir a visitarlos. Go visit them. Tu tía, tu tío, tu prima, la persona que tú quieras, ¿verdad? Que tú dices, es que nunca tengo tiempo. Pues hoy tienes tan siquiera 20, 30 minutos, ¿no? Y bueno, también el día de hoy, pues, es el Día Nacional de la Protección Solar Responsable. Así es. Así que recuerden que aunque sea un día nublado, aún tenemos que usar sun protection, right? Sunscreen, porque es por eso que luego ahí nos andamos viendo viejos. Sí. O sea, no solamente el sol causa cáncer, sino que también causa arrugas. Y yo sé que muchos de ustedes no quieren las arrugas. Así que el día de hoy, recuerden, especialmente ustedes hombres que trabajan afuera, no en construcción, son ruferos, cementeros, lo que sea que ustedes hagan, recuerden, especialmente cuando haya sol, siempre usar protector solar, ¿ok? Escúchenle a su mujer, háganle caso, ¿eh? Si no, se van a ver más viejos que ella, ¿eh? Y luego se van a andar quejando. Bueno, mi gente, esto es todo, ¿eh? Solamente quería decirles lo que está pasando el día de hoy, para que sepan, ¿verdad? Por si tienen curiosidad, que celebramos un Día Nacional todos los días. Así que con esto, vamos a regresar con más de la buena música. Nos vamos con Kali Uchis y Peso Pluma y su tema Igual que un Ángel. Ya las 9:12 y oye, te recuerdo que puedes marcar al 405-635-9537 para pedir tu canción favorita.

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Bueno, mi gente, 9:27, feliz lunes. Gracias por estar en sintonía en la frecuencia que manda, con la mejor música del pop latino y más, Ritmo 96.5. Y bueno, bienvenidos a la Hora Latidos del Corazón. Yo soy su servidora Erlinda La China. Y bueno, el día de hoy quise hablar sobre el Día Nacional de la Visita a los Familiares, ¿no? Porque muchos tenemos familia que no vive cerca. Con frecuencia, hermanos, primos, padres y seres queridos que se encuentran dispersos por todo el país, ¿no? Y el ritmo frenético de la vida moderna hace que sea fácil dejarse absorber por las ocupaciones y a menudo perdemos el contacto con nuestros familiares. Y entonces, el Día Nacional de Visitar a los Familiares nos recuerda que debemos detenernos un momento y dedicar un tiempo muy necesario a visitar a aquellos familiares que nos importan. A lo mejor es tu abuelito, tu abuelita, ¿verdad? Que aún están vivos, gracias a Dios. Pero que a lo mejor por estar ocupada con la vida, ¿verdad? No vas a visitarlos todo el tiempo. Pero ellos te aman y cómo quisieran que vayas a visitarlos. Pero gracias también a la tecnología actual, podemos comunicarnos con nuestros seres queridos que viven lejos, ¿no? Muchos tenemos familiares en Latinoamérica como México, Guatemala, Honduras, Cuba, Puerto Rico, en todos lados, ¿verdad? Si me pongo aquí a nombrar todos los países latinoamericanos, I'm never gonna finish, porque es una lista larga. Pero tenemos el uso de la tecnología moderna y la oportunidad de compartir nuestras vidas en tiempo real, ya sea por las redes sociales, por videollamadas o mensajes de texto. ¿Y cuáles son los 7 beneficios de la familia, ¿no? Porque la familia es súper importante. Pero visitar a la familia también tiene muchos beneficios y además de mantenernos al día. Se desempeña un papel importante en nuestro desarrollo y en el nuestro hijos, ¿ok? Si tú tienes hijos es importante que ellos conozcan su familia. Así que en primero, beneficia la salud mental. También da rendimiento diario. Aumenta la autoconfianza. También mejores habilidades parentales. Ayuda a resolver conflictos o la sensación de exclusión y promueve la felicidad. Y por último, te da salud física. Así que mantener el contacto es la mejor manera de expresar la emoción de perderse momentos especiales. Facilita compartir logros y momentos importantes, sobre todo ayudando a que los miembros de la familia se sientan importantes y al fomentar su participación en las actividades familiares cuando están lejos. Así que si a lo mejor llevas tiempo sin visitar a tu familia, esta es tu oportunidad, ¿ok? La familia es súper importante porque la familia, ¿verdad?, es de sangre y bueno, obviamente hay situaciones en donde por X razón ya no se hablan, ¿verdad? Pero si tú tienes familia que aún se quieren y nada más por la distancia no se ven, llámales, si es que puedes ir a visitarlos, visítalos. Esta es una forma de celebrar el Día Nacional de visitar a las familias y no solamente eso, sino que nos recuerda a visitar a las familias, ¿no? Es por eso que existen estos días para recordarnos a los humanos a tomar un tiempo de respirar, ¿no? A que sí, la vida es trabajar, pagar biles y que tenemos responsabilidades, pero nos recuerda a tomar un momento para disfrutar la vida. Así que el día de hoy, disfruta la vida. ¿Cómo? Pues ve a disfrutar, ve con tu comadre, ve con tu mamá, sácala un desayuno, invítala a tu casa a comer, ¿verdad? Que muchas veces las mamás son las que los invitan a nosotros. Ven, cómete unos tacos que hice aquí, que unos frijoles, un arroz y una carne, ¿no? Mejor tú invita a tu mamá, así que

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0: ¿Qué tal, mi gente? Ya las 9:50 y como que a esta hora como que ya falta la segunda taza de cafecito. Yo no sé ustedes, ¿qué pasó? ¿Si les falta la segunda taza o andan como que su energía está al tope? Bueno, con la música, ¿verdad? Pues la energía se levanta, así que quédate con nosotros. Y hablando de música, no olvides descargar nuestra aplicación Unidos OK para que así, sin importar donde quiera que estés, ya que pues la temporada de vacaciones se acerca, así que cuando se van de vacaciones, a lo mejor viajas lejos y no estás aquí en Oklahoma, pero descargaron nuestra aplicación Unidos OK, puedes escucharnos hasta estando en Cancún o en París, donde tú quieras que estés, nos puedes escuchar a través de nuestra aplicación. Y no olvides seguirnos en las redes sociales bajo Ritmo 96.5 FM en Instagram y también en Facebook, para que así te quedes conectados con nosotros, para que estés atento de información importante. Y bueno, no olvides que el número telefónico, por si gustas llamar o mandar mensaje, es 405-635-9537. Y cuéntanos desde dónde te estás conectando. ¿Estás en el trabajo? ¿En qué trabaja? Me gustaría escuchar de ustedes, así que comuníquense con nosotros. Y con esto vamos a regresar con la buena música. Esto es Piso 21, Tomar Distancia, aquí en Ritmo 96.5.
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Eso fue Alejandro Sanz y Shakira, mi gente, con su tema Bésame, aquí en Ritmo 96.5. Ya las 10:07. Y bueno, te doy la bienvenida a nuestra hora Sabores de mi Tierra. Que por cierto, ya están pensando lo que van a cocinar el día de hoy, para cena o no. Bueno, pues si no saben qué cocinar, quédense aquí, que ahorita en unos minutos les traigo la receta de hoy. Que por cierto, es una receta de Puerto Rico. Mofongo con camarones, ¿ok? Mofongo con camarones al ajillo, ¿ok? Esta receta va a ser perfecta porque yo sé que se dieron cuenta que toda esta semana vamos a tener una semana bastante nublada y tormentas. Aunque las tormentas no van a empezar, yo digo que a lo mejor hasta mañana, pero sí hay pues riesgo de tormentas y vientos el día de hoy, por si no lo sabían. También riesgo de granizo y tiempo adverso el día de hoy, vientos, tornados, ustedes hablen, ya saben el clima en Oklahoma. Así que bueno, para prepararnos tenemos que preparar una cena perfecta. Así que quédate conmigo, que te traigo la receta el día de hoy, que bueno, pues va a ser perfecta para este clima. Así que nos vamos con más música. Esto es Que Me Alcanza la Vida, a cargo de Sin Bandera. Recuerda, estás escuchando la frecuencia que manda en la música latina, Ritmo 96.5.

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Y bueno, mi gente, ya las 10 con 19 minutos. Y bueno, solamente para recordarles y darles un poco del clima actualmente, ya que pues el día de hoy tenemos riesgo, posible riesgo de tiempo adverso, con viento, tornados y granizo, que son posible. Así que necesitas permanecer atento a granizo grande, porque también tenemos advertencia de viento. Actualmente tenemos una temperatura de 81 grados Fahrenheit. Para que se mantengan atentos a la tormenta, porque tenemos ráfagas de viento de 40 a 50 millas por hora. Y no solamente eso, sino que para las 10 de la tarde es cuando tenemos el riesgo de tornados, ¿verdad? Obviamente los tornados es de que se formen, así que aún están viendo eso. Así que estén atentos por la noche, porque es cuando las tormentas se pueden poner un poco, pues, graves. Y también con esto les quiero recordar que nuestra comunidad puede estar preparada para la temporada de tornados con que revisen su plan de emergencia y aseguren objetos sueltos en el exterior. Y es importante conocer las rutas de refugio locales. Tienes que, pues, también compartir esta información con tus vecinos, con tus familiares, porque solamente juntos podemos reducir los riesgos y proteger vidas, ¿ok? Tienes que también, pues, reconocer refugios locales. Así que desde ahorita ve planeando eso, porque si no sabes cuando haya un tornado, ¿dónde vas a acudir? Tu familia y tú tienen que estar preparados. Así que este mensaje es un recordatorio de tu estación Ritmo, porque nos importa la seguridad tuya y de tu familia. Con esto vamos a regresar con más de la buena música, pero estén atentos al clima siempre, muy importante, más viviendo en Oklahoma. Y si hay algo importante que yo tenga que decirles, pues aquí les comento. Estoy hasta las 11. No olvides que ahorita en unos minutos te traigo la receta del día, que nos vamos a ir hasta Puerto Rico. Así que no te pierdas la receta de los mofongo con camarones al ajillo.

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1: ¿Qué tal, mi gente? 10:31. ¿Cómo están? Espero que estén disfrutando del climazo que estamos teniendo el día de hoy. Aunque sí está muy nublado, ¿no? Muy húmedo. El nublado no está tan mal, pero lo húmedo es lo que sí a algunos de nosotros no nos gusta. Aunque bueno, pues ya que no está el sol, pues no hace mucho calor, ¿verdad? Estuviera peor si hubiera sol, más la humedad. Así como tuvimos, pues, el jueves y el viernes. Pero bueno, a lo que venimos por el día de hoy, quiero que por un momento se olviden que están en Oklahoma. Sí, por el momento, ya sea que estén en su trabajo, en el tráfico, lo que sea que estén haciendo, porque vamos a viajar hasta Puerto Rico. Así que ahorita en este momento, imagínate que tú estás en el avión en camino a Puerto Rico. El avión está por aterrizar y vas a llegar a una playa hermosa en Puerto Rico. Y nos vamos a ir la receta de hoy.

semana sí nos espera lluvia, así que ya si no lo cocinas hoy, lo puedes cocinar en un día que llueva, que esta semana va a ser perfecta. Pero los camarones y el limón van a aportar la frescura necesaria para combatir el bochorno de mayo. Que yo sé que todos estamos como que, ¿qué está pasando en Oklahoma? Yo no sé ustedes, pero mi pelo como que se esponja con este clima. Not good, I do not like this humidity. Pero bueno, ¿cuál es la nutrición y los beneficios? Bueno, pues en primer lugar tiene potasio y fibra. Porque el plátano verde es un carbohidrato complejo excelente que le da energía sostenida sin causarte esa pesadez estomacal que tanto molesta cuando hace calor. También el ajo es el protector inmune. Con los cambios de clima y las tormentas que vienen, el ajo del mofongo y el ajillo actúa como un antibiótico natural para tus defensas. Y finalmente tiene proteína ligera, porque los camarones se cocinan en minutos, evitando que sudes frente a la estufa y te dan una digestión muy limpia antes de irte a dormir. Ahora, ten cuidado porque también dependiendo si tienes ciertas, pues, problemas de salud, el camarón no puede ser bueno, pero tú haz tu propio research y si puedes comer camarón una vez a la semana, no le hace mal a nadie, ¿verdad? Tiene proteína, la mejor. Así que a ver, ¿cuál es la receta del mofongo con camarones al ajillo? Aquí te va para 4 personas, para que empieces a apuntar, aquí te va los ingredientes. Necesitas 3 plátanos verdes, 3 dientes de ajo, 1/2 taza de chicharrón de cerdo crujiente, rompido en trozos y 2 cucharadas de mantequilla o aceite de oliva o de aguacate. Para los camarones necesitas 1.5 libras de camarones limpios y desvenados, 4 dientes de ajo picaditos, el jugo de 1 limón grande, 1/4 taza de vino blanco o caldo de pollo y 1 buen puñado de cilantro fresco, que no falte el cilantro. Y para sazonar usaremos solamente sal al gusto y aceite para freír, ¿ok? Que no necesitas usar aceite para freír, puedes usar aceite de aguacate o buscar una alternativa como el air fryer o el horno para que te salga más saludable. Bueno, primero, pela los plátanos verdes y córtalos en rodajas de 1 pulgada. Fríelos a fuego medio en abundante aceite hasta que estén cocidos por dentro unos 10 minutos, pero que no se pongan marrones ni crujientes por fuera. Tienes que escurrirlos muy bien. Es por eso que recomiendo usar el aceite de aguacate o de oliva porque son los más saludables. Para el mofongo, en un mortero grande o un bol fuerte, machaca los 3 dientes de ajo con un poco de sal. Agrega los plátanos fritos calientes poco a poco junto con el chicharrón y la mantequilla. Machaca todo hasta formar una masa unida, pero con textura. Haz bolas con la masa y dale formas de nido o cuenco con las manos. Y en un sartén a fuego medio, sofríe el ajo picadito en aceite de oliva. Agrega los camarones y cocínalos por unos 2 minutos o hasta que cambien de color a un color rosado, ¿ok? Vierte el vino blanco o el caldo y el jugo de limón y deja que hierva 2 minutos para que la salsa se reduzca y se ponga brillante. Apaga el fuego y añade el cilantro. Coloca los nidos de mofongo en los plátanos y rellena el centro con los camarones, dejando que la salsa de ajo y limón empape todo el plátano. Así que mi gente, esta fue la receta del día de hoy, espero que la hayan apuntado. Y el secreto de un mofongo boricua a que no quede seco, ¿ok? Eso es el secreto. Asegúrate de guardar 1 par de cucharadas de caldo de pollo caliente para echarle un chorrito a la masa mientras la estás machacando, porque esto va a hacer que quede increíblemente suavecito. Así que espero que lo intenten. 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Así que con esto, vamos a regresar con la buena música. No le cambies, súbele volumen, porque estás disfrutando de la buena música. Esto es El Presente, a cargo de Julieta Venegas. Don't change it, okay? If you wanna request a song, puedes mandar mensaje al 405-635-9537. Y nos vamos con música. Yeah.

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Y eso fue Luis Fonsi con su tema Cambiaré, mi gente, uno de mis favoritos, que acabamos de agregar a nuestra nueva música en nuestras listas. Y bueno, pues antes de despedirme, porque sí, lamentablemente ha llegado el momento de decirles adiós hasta mañana, pero no sin antes, pues, darles un poco vistazo al clima, porque por si no sabían, el día de hoy existe un posible riesgo de tiempo adverso, viento, tornados y granizos son posibles, así que permanece atento. Y bueno, esto se dice que si se pone mal, se va a poner feo ya para las 10 de la tarde cuando los tornados pues son más frecuentes de ocurrir el día de hoy. Así que recuerda estar atento, ¿verdad? Tener tu plan familiar porque esta es pues prueba de que los tornados pueden ocurrir de noche, ¿ok? Así que identifica tu lugar seguro, prepara tu kit de agua y linterna y activa las alertas en tu celular y cuando suene la advertencia, actúa sin esperar, no improvises, no te confíes del clima como se mire físicamente, prepárate hoy y protege lo que más importa. Actualmente tenemos una temperatura de 86 grados Fahrenheit, con viento soplando hasta 21 millas por hora. Y para la salida de lonche entre las 12 y 2 de la tarde, subiremos a los 84 grados. Y la más alta para las 2 de la tarde, los 86 grados. Recuerda que la temperatura máxima de hoy es de 87 grados dentro de las 3 y 6 de la tarde, ¿ok? Las tormentas aisladas y el viento comienzan dentro de las 8 y 10 de la tarde para que estés atento. Con esto, mi gente, yo me voy a retirar. Los veo el día de mañana, empezando a las 7 de la mañana hasta las 11, para que no olvides arrancar tu día conmigo, que aquí la energía nunca falte. Cafecito a lo mejor a veces sí, pero la música entra al rescate con eso, ¿ok? Así que disfruten de su receta el día de hoy, que les di el mofongo espectacular. Dejen que el aroma y el ajo inunde su cocina y que las tormentas esperen afuera, ¿ok? Nos vemos mañana, que tengan un excelente lunes.

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1: Sí. Muy buenas noches. Mi nombre es Carlos Morales del bloque FM. Chicas, hoy los tragos están a 2x1. Invita a tu amiga. Pásenla bien. Cuídense.
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